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1: Las 20 horas y 30 minutos.
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1: Las 21 horas.
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1: Las 21 horas y 31 minutos.
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2: Las 22 horas.
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6: Entre los años 1987 y 1997 disfrutamos de Matrimonio con Hijos.
7: Love and Marriage.
6: Originalmente fue emitida en la cadena Fox durante 10 años y con un total de 264 episodios, hecho que la convirtió en la serie de mayor duración del canal. Más tarde fue superada por Los Simpsons. La serie alcanzó su mayor éxito luego de la polémica llamada El Boicot Racolta, en 1989, cuando una ama de casa de Michigan llamada Terry Racolta organizó una cruzada contra el programa, después de ver el 6º episodio de la serie titulado Un inodoro personal, en el cual dijo ver imágenes ofensivas para el horario que se emitía. Logró la cancelación de la emisión de un episodio, pero gracias a eso aumentó la audiencia de la serie debido al alto número de curiosos que decidieron verlo motivados por la polémica. Sin duda, una gran serie, Matrimonio con Hijos, entre 1987 y 1997.

0: la familia Chentel Noventera, amante de la buena música retro. Hello there, how are you? Me confundí, ¿verdad? Soy AJ Alba, gracias por estar conmigo hoy día en este episodio especial, porque hoy será bastante especial. Tenemos un estreno hoy día, lo más reciente, una banda querida de muchos de nosotros, la banda Def Leppard. También tenemos las efemérides con Michael Poon. Por hoy día también tenemos una colección súper especial de temas setenteros, ochenteros, todos ellos enfocados en el rock. Lo tengo conmigo hoy día un colega, un amigo, un locutor, un DJ de mucha trayectoria musical en Estados Unidos, mi amigo Tom Barkley, quien estará cumpliendo hoy día una selección musical de temas ochenteros y setenteros de corte rock. También estaremos hoy día complementando estos éxitos con éxitos también ochenteros y setenteros de música rockera. Hello Tom, how's it going? Welcome to the Old School Hit Mix.
1: Hey Antonio, it is so good to be here today. I'm enjoying my time up here in Colorado. It's nice and cool. I'm usually down in the Valley of the Sun, where it's like 110 degrees, and I'm enjoying the weather up here in beautiful Colorado.
0: Great, I'm glad that you're here enjoying the cool weather that we have for you. So what selection do you have for us today, Tom?
1: Well, I'll tell you what, you got me thinking here, and I've picked out some songs that mean something to me, and I hope everybody likes what I've got. I've got a little bit of background for each one, and I'll give you a little explanation on that. But the first one we have coming up is by The Cars, and it was released in 1978, Just What I Needed. Now, that was when I first started to drive, not to date and age myself, but I got my license in 1978. Man, I tell you, they were something else. They had a sound like nobody else really imprinted. When I think about learning to drive, I think about The Cars.
0: Bueno, tenemos con Tom hoy una selección musical bien chévere, comenzando de una vez con la banda The Cars, comenzando con un éxito que lanzaron en 78. Dice Tom, un tema que le inspiró a él a aprender a manejar. El tema se llama Just What I Needed, de The Cars. So, Tom, should we get started with The Cars?
1: Let's hit it.
0: Okay, The Cars con Just What I Needed. Y por ahí viene más música hoy día de Electric Light Orchestra, Johnny Cash, Bruce Springsteen y muchos más, por el Old School Hit Mix, el Retro Show.

0: noventera, amante de la música retro. Hola nuevamente, soy AJ Alba. Te acabas de unir, bienvenido seas al All School Hit Mix, el Retro Show. Esta semana en compañía especial junto a mi amigo y DJ, el colega Tom Barkley, directamente desde Columbus, Ohio, que nos tiene un playlist fantástico de música rockera, setentera y ochentera, también temas seleccionados. Escuchamos unos temas especiales de la banda Deep Purple. Tom, tell us about this song, Highway Star.
1: Well, AJ, I'm kind of keeping with the car theme here. My first car back in high school was a 73 Firebird Formula. And that was one of those cars that was my highway star. And that song makes you want to drive fast. My car wanted me to drive fast.
0: Tom está diciéndonos que esta canción de Deep Purple, Highway Star, precisamente la usaba él para manejar en su carro rapidísimo por las autopistas, y realmente una canción para darle mucho, mucho volumen y por supuesto disfrutarla. Tom, can you tell us more about this song? How many times did you play it when you were driving on the highways?
1: Oh man, constantly. It was one of my favorites. And like I said, every time it came on, it just made me want to drive faster and faster.
0: Exactamente, que estoy hablando. Una canción para darle volumen, subirla y disfrutarla. Soy AJ Alba junto con Tom Barkley. Te dejo con más música con Electric Light Orchestra. Y por ahí viene música de Police, Johnny Cash y Bruce Springsteen. Hoy día por el All School Hit Mix, el Retro Show.

0: Well, right now I'm feeling Tommy Boy. Hey, you just heard Born to Run. Before that, Johnny Cash, I've Been Everywhere Man. Hey, but for Born to Run, that again is a car theme for me. I go back to my high school days, the parking lot. There were a lot of cool cars that were out there. In fact, all the guys with cool cars parked off to the side so nobody could ding their doors. But yeah, Born to Run, Bruce Springsteen. I hope you enjoy it. And now we got DJ AJ coming up with his selection.
1: Thank you, Tom. Hola, amigos. Gracias nuevamente por estar con nosotros hoy día. Estamos, por supuesto, hoy en un show poco usual porque nosotros estamos conversando en inglés y en español. También estamos tocando éxitos que trascienden lo que son los 80 y 90. Éxitos de los 70. Escuchamos a Bruce Springsteen de 75, el corte Born to Run. Son temas relacionados a carros. A carros que le gusta manejar a mi colega amigo Tom, quien está hoy día con nosotros. Y bueno, una selección muy especial para ustedes los rockeros, que les encanta también la música retroclásica. Hoy tenemos plato fuerte. Ahora viene música de Billy Joel, Styx y America, y también vienen las efemérides con Michael Poon. Por ahora, nos vamos con Billy Joel, un clásico también del 80, It's Still Rock and Roll to Me. Soy AJ Alba, con DJ
0: Tom Tom Bobomb.
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0: Hola, ¿cómo estás? Bienvenido seas nuevamente al Old School Hit Mix, el Retro Show, en compañía de AJ Alba, en compañía hoy día también con mi amigo Tom Barkley. Hello there, welcome back, friends. Thank you for tuning in and also enjoying this playlist that we have for you in our show today. La música nos une sin importar donde estemos, fronteras, distancias, porque el buen gusto por los retro nos une. Y para hablar de música precisamente icónica, estamos hoy día con una selección ecléctica de éxitos setenteros y ochenteros enfocados en el rock. Escuchamos en nuestra selección musical a la banda norteamericana Styx con Too Much Time on My Hands del 81, seguidos por la banda America You Can Do Magic del 82, para finalizar con unos duetos más reconocidos de la música setentera y ochentera, que dieron también muchos éxitos para recordar. Me refiero a Daryl Hall y Joe Oates con Private Eyes. Soy AJ, y por ahí llega de una vez Michael Poon con las efemérides, y seguimos un momentito con más rock de los 70s con mi amigo Tom Barkley. Bienvenido, Michael, ¿cómo estás?
1: ¿Cómo están, amigos de Old School Hits Mix? El retro show de AJ. Mi nombre es Michael Poon de ManejaTuVoz.com. Te voy a contar qué famosos nacieron por estos días en diferentes años. Bienvenidos al resumen semanal de Un Día Como Hoy. Benjamin Orr tocaba el bajo y cantó algunas canciones en el grupo The Cars. Una de ellas es Drive. Who's gonna tell you when? David Lewis, guitarrista y cantante del grupo Atlantic Star. Girl, you are to me. Dolores O'Riordan, vocalista de Cranberries. Macy Gray ganó un Grammy con el tema I Try. Cissy Pennison se hizo famosa en el 9-1 con Finally. Roger Waters, la voz y el bajo de Pink Floyd. We don't need no education. Paul Wacton, guitarrista de A-ha. You are the one. El cantante de música disco, Sylvester. El DJ sueco, Avicii. Feeling my way through the darkness. Guided by a beating heart. Roy Wilson, durante 2 años fue el cantante principal de Genesis, cuando Phil Collins dejó el grupo temporalmente. Un día como hoy, en 1994, se marchó para siempre la madre del cantante Barry Manilow. En 1982 fue publicado el 4º álbum de Peter Gabriel, que incluía la canción Shock the Monkey.
2: Let's go.
1: Un día como hoy, Shania Twain fue la gran ganadora de los premios de la música canadiense. Se llevó 4 reconocimientos, entre ellos el de mejor disco del año por Up. Hasta aquí, un día como hoy. Mi nombre es Michael Poon

Disfrutas del Old School Hit Mix en compañía de AJ en esta semana con Tom Barkley, sobrecarga masiva de éxitos setenteros, ochenteros y algo más de música rockera. Y de los 70s y 90s regresamos a los 80s con The Police, Genesis, Talking Heads. Por ahí viene más música de Queen, Billy Idol y Tom Petty en este fin de semana.

0: Hola familia Chentero Ventera, mándala por la música retro. Hola, ¿cómo estás? Hello there. Thank you for joining us today. Gracias por estar con nosotros en este mes hermoso, la música setentera, ochentera, algo más, porque tenemos hoy día un playlist súper especial. Estamos con mi colega y amigo Tom Barkey con la selección de temas icónicos. Escuchamos Genesis 1984, Das All, un corte con la voz icónica del inolvidable, el que sigue todavía vivo, no ha muerto todavía, me refiero por supuesto a Phil Collins. Saludos muy especiales hoy día, si nos escuchas en diferentes geografías musicales, porque la música no tiene fronteras. Saludos a ti que nos escuchas hoy día desde New Brunswick en Canadá, también a ti que nos escuchas hoy día en Miami, igualmente en New York City en Estados Unidos, en Denver, Colorado, en Arizona, igualmente a ti nos escuchas hoy día en Columbus, Ohio, también en Finley. Gracias por reportar audiencia. Y tengo amigos Tom, que también quiere enviar saludos por acá, algunos oyentes, amigos que están sintonizando hoy día. Tom, so who do you want to give a shout out today?
1: Yeah, hey, thanks, AJ. I've got a couple good friends here listening to us today, and I'd like to give a shout out to my friends Bonnie, Angel. Back in Ohio, we've got Bob and Annie. Hey, guys, miss ya. My friend Nancy, one that goes by the Peruvian lady, love ya. My friends Bev, and I'm going to cover all aspects of Deb. I've got Deb, Debbie, Deborah, or Debra. Shout out to all you guys. But I've got a special lady here who's listening to us. She's flying back. She's at 30,000 feet. And she's got her 100-year-old grandma with her. She knows who she is. Miss you. Looking forward to seeing you. And your grandma's beautiful. Back to you, AJ.
0: Great, Tom. Thanks so much. Continuamos con más música y nos vamos también a presentar el 83 con The Talking Heads, Burning Down the House. Soy AJ Alba junto a Tom Barkey hoy día por el Old School Mix Retro Show. Un show especial porque tú siempre lo haces especial.

0: Hola familia ochentera, noventera, amante de la música, ¿cómo estás? Gracias por estar con nosotros hoy día por el All Exclusive Mix, el Retro Show. Estoy en compañía de Tom Barkley, que nos trae mucha música hoy. Retro que hace tiempo no escuchábamos, y música, por supuesto, icónica. Hoy día estamos también celebrando algunos cumpleaños que pasaron esta semana. Cumpleaños como de Freddie Mercury, que está también en celebración esta semana. Y Tom tiene un tema de Queen, de sus favoritos, que estará presentándonos en este momento. Y también otra banda de esas icónicas del rock de los 70s, de Guess Who. So Tom, can you give us some introduction about the two new songs that are coming up next from Queen and the Guess Who?
1: Oh, absolutely, AJ. So the first one is by Queen, and that's Somebody to Love. That was released in 1975. And the reason I picked that is that I'm a member of some number of singles groups in the Valley, and the underlying theme is that everybody's, you know, wants somebody to love. So I'm going to toss that out to everybody out there. But it came back to my, I learned about it actually watching the movie Happy Feet with my daughter. That was big in that. And I just love the song, the vocals, the harmonies are just fantastic. So Somebody to Love by Queen. And then the next one's going to be American Woman. And that's by the Guess Who. Now, that I remember when I was a kid, my friend's mom had that record. It was a 45, and I just loved the guitar riff, the da da da da da da da da da da da da da da da da da da. And you know what? Just love the song. It's one of my favorites. I actually like the long play version, but I think to keep things tight, we're doing the short play. Enjoy.
0: Well, thank you, Tom. We are having two great songs. Tenemos Somebody to Love, the Queen, y la versión original de American Woman, favorita mucho de nosotros, que hemos escuchado también en la versión más reciente de Lenny Kravitz de los 90s, pero esto es The Guess Who. Comenzamos con Queen, con Somebody to Love, hoy día por el All Exclusive Mix, el Retro Show. Gracias por estar con nosotros. Quédate ahí, porque la música continúa.

Disfrutas del Old School Hit Mixer Retro Show. Desde la guitarra de los 70s de The Guess Who, nos vamos a lo más reciente de una banda ochentera. Llegas al segmento Fusion Nostalgia, el segmento donde cada semana traemos un tema reciente de una banda retro. Y hoy tenemos una banda icónica de los años 80 de hard rock y metal, la banda Def Leppard, quienes en este año grabaron un tema icónico en versión cover de un tema también reconocido en los 80s por Ben E. King, un tema que lo conocemos como Stand By Me. Def Leppard, que grabó este tema en este año, lo ha tocado anteriormente en sus conciertos, sin embargo, en esta ocasión especial lo grabaron de forma especial y también le dieron arreglos orquestales. Te presento a Def Leppard con Stand By Me, versión 2025, a ver qué te parece. Ya entrando en la postemería de nuestro show, el All School Hit Mix, el otro show.

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1: Es la 1 de la madrugada y 58 minutos.
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1: Son las 2 de la madrugada y 17 minutos.

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1: Son las 2 de la madrugada y 59 minutos.
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6: Entre los años 1982 y 1987, disfrutamos de Remington Steel. El contrato que había firmado Pierce Brosnan era para 7 temporadas, pero la cadena NBC decidió cancelar la serie al final de la cuarta. Entonces le ofrecieron al actor ser el nuevo Bond. Después de la renuncia de Roger Moore, la película era alta tensión. A última hora la NBC decidió hacer una quinta temporada. Entonces los productores de James Bond le dieron el papel a Timothy Dalton. Se rodaron 6 episodios y la serie se canceló para siempre. Brosnan fue 007 años después y protagonizó 4 entregas de la franquicia con total éxito. 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
1: Son las 4 de la madrugada.
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3: 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Pues aquí te dejamos algunos tips alimenticios y de salud para mejorar tu estilo de vida. Aquí, en tu radio. ¿Sabías que la manzana verde es alta en fibra y muy baja en calorías? Además, ayuda a regular el azúcar en la sangre, tener unos dientes más sanos, mejora la digestión, es diurética y ayuda a tener una mejor piel gracias a su concentración de vitaminas A, B y C. Por eso, comiendo manzana verde, puedes mejorar tu estilo de vida. Esperamos que este dato te sirva. Pronto volveremos con más Estilo de Vida en tu radio. 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
1: Son las 7 de la mañana y 29 minutos.
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1: Son las 8 de la mañana.
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1: Son las 8 de la mañana y 28 minutos.
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1: Son las 8 de la mañana y 59 minutos.
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1: Son las 9 de la mañana y 28 minutos.
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1: Son las 9 de la mañana y 58 minutos.
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1: Las 10 de la mañana y 59 minutos.
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11: ¿Qué tal, amigos? ¿Cómo les va? Mi nombre es Marcelo Bravo y esto es Bravo Music Files. Hoy tenemos un capítulo muy especial. Hoy presentamos One Hit Wonders Especial 90s. 10 artistas o bandas que alcanzaron el éxito una vez. Y sí, cada país tiene sus propios cantantes de un solo éxito, dependiendo del grado de internacionalización. En la industria musical, un cantante de un solo éxito es un artista que generalmente es conocido por una sola canción o por un solo álbum exitoso. En Bravo Music Files presentamos 10 One Hit Wonders Especial 90s. En el puesto número 10, Soul Asylum, una banda estadounidense de rock alternativo formada en Minneapolis, Minnesota en 1981. Después de tocar una serie de recitales acústicos a finales de 1990, fueron contratados por Columbia Records. En 1992 lanzaron su álbum definitivo, Great Danced Onion, el cual contenía la exitosa canción Runaway Train.

en el puesto número 9. Chumba Wamba, una banda británica que originalmente realizaba punk rock, pero con el paso del tiempo se expandieron a nuevos horizontes. La banda se formó en 1982 y se separó en el 2012. Aquí está su mayor éxito.

En el puesto número 8, New Radicals. En 1998 salió a la venta Quizá a ti también te han lavado el cerebro, y se trata de un conjunto de canciones pop influidas por la música popular de los 70 y críticas a las corporaciones. Aquí está su único éxito, You Get What You Give.

En el puesto número 7 está Fastball, una banda estadounidense de rock formada en Austin, Texas, en 1994. La banda originalmente se llamaba Magneto USA, pero cambiaron el nombre luego de firmar con el sello Hollywood Records. Aquí está su único gran éxito, The Way.

En el puesto número 6, Counting Crows, Mr. Jones. Logró ser número 7 en Francia, número 5 en Estados Unidos y número 1 en Canadá. Es considerada un himno por aquellas personas que nacieron entre 1954 y 1965, conocidos como la generación Jones.

puesto número 5, encontramos Bittersweet Symphony. Esta canción fue nombrada como la mejor canción de 1997 y considerada como una de las canciones definitorias de la era Britpop. La letra de la canción fue escrita en su totalidad por Richard Ashcroft, aunque por algún tiempo estuvo también atribuida a Mick Jagger y Keith Richards. Esto es debido a que la canción utiliza un riff similar a The Last Time, una canción de los Rolling Stones. Finalmente, luego de 22 años, la dupla Jagger-Richard devolvió voluntariamente los derechos a su único y original compositor, Richard Ashcroft. En el puesto número 5 nos encontramos con Spin Doctor. Una banda formada en 1988 en la ciudad de Nueva York y son conocidos mundialmente por Two Princes.

En el puesto número 4 nos encontramos con White Town y la canción Your Woman del año 1997. Esta canción cuenta con una línea de trompeta tomada de My Woman de Al Mowgli. Y alcanzó el puesto número 1 en la lista del Reino Unido.

En el puesto número 3 nos encontramos con Jesus Jones, una banda de rock alternativo formada en 1988. Y aquí está su gran éxito, Right Here, Right Now. 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

Señoras y señores, y llegamos al puesto número 1. Allí está la banda de rock alternativo Four Non Blondes, liderada por la inconfundible voz de Linda Perry. Puesto número 1 para este conteo de One Hit Wonders, What's Up.

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1: Las 12 horas y un minuto.
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4: Volver a enamorarse tras un divorcio cuando hay hijos puede resultar difícil, sobre todo cuando estos no aceptan a la nueva pareja. La situación es particularmente complicada para las mujeres, porque por regla general son quienes tienen la custodia de los hijos. Uno de los graves problemas para introducir a esta nueva pareja al hogar es presentarlo como un nuevo papá y que éste quiera asumir un rol que no le corresponde. Lo primero que hay que entender es que los niños siempre albergan la posibilidad de una reconciliación entre mamá y papá. La mamá no puede imponer a esa pareja y tampoco le puede dar el rol de padre, porque el nuevo compañero no es el padre, es la pareja de mamá. El niño no puede sentir que están usurpando ese espacio. Y esto hay que dejarlo claro desde el primer día en que se conozcan. Se debe establecer que cada caso es individual y no se puede pretender que los menores entiendan y a la vez aprueben la nueva relación de mamá de inmediato. Esto toma tiempo, se requiere de paciencia y tolerancia, ya que según su experiencia, los niños menores tienden a acoplarse y aceptar a la nueva pareja con mayor prontitud que los hijos grandes. La idea es buscar afinidades entre el novio de mamá y sus hijos. Los menores no pueden sentirse como que esta persona viene a ocupar el espacio de papá. Se debe presentar como un amigo de mamá. Recuerda, las mujeres deben estar 100% seguras de que tienen una relación seria para poder integrar a esa pareja a la rutina de la familia. Hola, te habla Carlos Álvarez, el arquitecto de familias.
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1: Las 12 horas. Y 58 minutos.
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8: Entre los años 1982 y 1987, disfrutamos de Remington Steel. El contrato que había firmado Pierce Brosnan era para 7 temporadas, pero la cadena NBC decidió cancelar la serie al final de la cuarta. Entonces le ofrecieron al actor ser el nuevo Bond, después de la renuncia de Roger Moore. La película era alta tensión. A última hora la NBC decidió hacer una quinta temporada. Entonces los productores de James Bond le dieron el papel a Timothy Dalton. Se rodaron 6 episodios y la serie se canceló para siempre. Brosnan fue 007 años después y protagonizó 4 entregas de la franquicia con total éxito. 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
1: Las 13 horas y 59 minutos.
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6: 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Pues aquí te dejamos algunos tips alimenticios y de salud para mejorar tu estilo de vida. Aquí, en tu radio. ¿Sabías que la pera es esencial para el buen funcionamiento del organismo debido a su buen contenido de vitaminas? Así es. Además, tiene propiedades desintoxicantes y previene la retención de líquidos y la inflamación de la mucosa intestinal. Por eso, te recomendamos consumir la rica pera y así tener un mejor estilo de vida.
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1: Las 14 horas y 58 minutos.
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1: Las 15 horas y 58 minutos.
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7: ¿Qué tal, amigos? ¿Cómo les va? Bienvenidos a una nueva edición de Bravo Music Files. Hoy vamos a hablar de la invasión británica.

The Hollies fueron uno de los mejores y más exitosos grupos del pop rock de la denominada invasión británica. Empezaron a grabar en 1963 y desarrollaron un estilo más distintivo en la armonía de tres partes. Guitarras de timbre y armonías vocales. Dejaron algunas canciones muy recordadas en la historia del rock. Bus Stop, de 1966, que fue su primer top 10 en los Estados Unidos.

excelente versión del clásico escrito por Bob Russell y Bob Scott, He Hang Heavy, He's My Brother, de 1969.

una de las canciones más recordadas de la banda. Señoras y señores, con ustedes, The Hollies, Long Cool Woman in a Black Dress.

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1: Las 17 horas.
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2: Bienvenidos a un nuevo capítulo de la nostalgia, un nuevo capítulo del recuerdo, un nuevo capítulo para escuchar grandes canciones, como siempre, a través de Nuestra Tarde de 17 a 20 horas a través de RetroNivelRadio.cl. Espero que ustedes se encuentren muy bien en su casa, en su lugar de trabajo, tal vez va de regreso del trabajo escuchando Retro Nivel Radio, y le digo de inmediato, no se cambie de emisora, porque aquí comienzan los grandes éxitos en español, desde los 70 al 2000. Bienvenidos.

En nuestra tarde, sabemos la dosis exacta de buena música que tú necesitas. Sigue con nosotros y a disfrutar de estos grandes éxitos.

Compañía Sin Igual a esta hora de la tarde, aquí en retronivelradio.cl, también en compañía de Amasandería Danesa, quien le ofrece a usted el mejor pan de la ciudad de Limache. ¿Lo puede encontrar dónde? 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
2: Las 17 horas y 32 minutos.
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2: Las 17 horas y 58 minutos.
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La música y buena compañía a esta hora de la tarde, por supuesto a cargo de RetroNivelRadio.cl en nuestra tarde y como siempre, acompañándonos junto a Masandería Danesa, quienes están ubicados en 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Nos acompaña en nuestra tarde.

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2: Las 18 horas y 30 minutos.
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Muy bien, a esta hora de la tarde estamos junto a ustedes aquí en retronivelradio.cl. 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Son quienes nos acompañan durante todas las tardes aquí en su programa Regalón de Retro Nivel Radio. Es nuestra tarde. Las mejores canciones siguen para ustedes.

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2: Las 18 horas y 58 minutos.
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Muy bien, continuamos haciendo nuestra tarde acá en Retro Nivel Radio. 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Continuamos junto a ustedes disfrutando de estos grandes éxitos, de estas grandes canciones que tenemos acá en nuestra tarde por Retro Nivel Radio.

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2: Las 19 horas y 29 minutos.
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Como cada día estamos junto a ustedes a través de www.retronivelradio.cl disfrutando de los grandes éxitos en español desde los 70 hasta la primera década del año 2000. Es nuestra tarde y los invitamos a que sigan junto a nosotros, a que sigan en nuestra compañía.

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0: así.
1: 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Estamos juntos en nuestra tarde.

0: Son 3 horas diarias que compartimos con ustedes canciones que hacen sentir distintas emociones. Esa es la idea de nuestra tarde. Un espacio pensado en ustedes, nuestros auditores. Así concluimos este espacio en RetroNivelRadio.cl. Hasta pronto.
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3: Las 19 horas. Y 58 minutos.
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